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0: mañana con qué bueno. 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
2: Esta es La Ley 92.1. Feliz fin de semana y feliz Día del Padre desde ya. Pásenla bonito, traten bonito a papá. Traten bien a papá, consiéntanlo, sorpréndanlo, trátenlo bonito. Feliz Día del Padre a nombre de todo el equipo de La Ley 92.1. Les saluda Cheque González. Un fuerte abrazo para todos los papás de todas las edades, oiga. La

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2: ¡Feliz fin de semana del Día del Padre! ¿Qué tal, señoras y señores? Espero que papá lo esté pasando de maravilla en sintonía de La Ley 92.1. Consientan, lo quieran, porque los papás, la verdad que sí, nos la partimos por ustedes, los amamos, los queremos a nuestra familia, y espero que de la familia también para el papá haya mucho cariño, mucho festejo y mucho de todo en compañía de La Ley 92.1. 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Y sigan en sintonía de La Quemada de Houston.

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2: Bonito fin de semana, mis amigos. Les habla el Carita del show de Roll Brindis. Qué buena onda que estén en sintonía de la Ley 92.1, la que manda de Houston. Este fin de semana celebrando el Día del Papi, el que manda en la casa. Bueno, no en todos los lugares, ¿verdad? Pero a veces. Lo importante es que estén celebrando a lo grande con la Ley 92.1. El lunes nos vemos aquí. 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

0: Cuando estaba chiquito, yo decía que quería aprender a tocar el acordeón como Ramón Ayala. Nunca aprendí, pero me sigue gustando.
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0: Qué buena música están poniendo en la ley 92.1. 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
2: Reciban un cordial saludo de mi parte. Nuevamente soy el hermano William, su fiel servidor, en su programa La Mano de Dios con curaciones y soluciones. Hoy quiero invitar a todas las personas que me están escuchando, a todos los oyentes de esta prestigiosa emisora, a que se comuniquen conmigo y compartan con nosotros en este programa de La Mano de Dios con curaciones y soluciones. Este es un programa que he preparado únicamente para ustedes con el fin de poder ayudar a solucionar los problemas y a curar las enfermedades. Hoy vamos a estar utilizando herramientas esotéricas como la astrología, la numerología, el tarot y muchas más técnicas que tengo para compartir con ustedes. Y vamos a ver qué viene para su futuro. También vamos a poder identificar áreas dañadas en su cuerpo, en su conciencia, en su espíritu. También vamos a poder darnos cuenta qué tipo de energía negativa lo está bloqueando. Si hay un trabajo de brujería, si hay un trabajo de hechicería, un entongamiento, un salamiento, un bloqueo. Si hay una persona que le esté causando daño, aquí la vamos a poder ver. Usted simplemente se va a comunicar conmigo, me va a dar su nombre, su fecha de nacimiento, yo le voy a decir el signo, el metal, el color, el número de la suerte y le voy a decir cuál es su problema y usted por qué me está llamando. Usted me va a decir si lo que yo le digo es verdad o es mentira. Aquí, hermano, lo importante es que usted pueda salir de esa duda, que usted pueda solucionar ese problema, que usted pueda curar esa enfermedad extraña. Si usted ya visitó los médicos y los médicos no le han dado una curación a esa enfermedad, aquí en La Mano de Dios con curaciones y soluciones le tengo la solución, le tengo la curación a esa enfermedad extraña, a esa enfermedad que lo viene haciendo sufrir por años, ese dolor de cabeza, ese dolor en la espalda, ese dolor en los pies. Si de repente le empezaron esos dolores y son dolores inexplicables, hermano, puede comunicarse conmigo. 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Las personas que están tristes, las personas que están enfermas, aquí en La Mano de Dios, por medio de oración y por medio de su fe, le estamos recuperando la salud al enfermo, le estamos recuperando la felicidad a todas las personas que estén tristes. Si usted, mi querido hermano, está sufriendo de una enfermedad extraña, usted está yendo al médico, usted se está tomando la medicina, pero usted no ve esos resultados, no ve esos cambios, no ve esa mejoría, mi querido hermano, usted se puede comunicar con nosotros y aquí le vamos a ayudar de la mano de Dios. Si usted, mi querido hermano, que está sufriendo de ansiedad, de depresión, de estrés, de desespero, no encuentra paz, no encuentra tranquilidad, se puede comunicar con nosotros aquí en La Mano de Dios con curaciones y soluciones por medio de herramientas esotéricas como la astrología, la numerología y el tarot. Le vamos a dar una orientación completamente gratis. 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Tenemos una llamada. ¿Con quién tengo el gusto?
3: Mi nombre es Claudia Martínez.
2: Claudia, Dios y la Virgen me la bendiga. Proporcióname, por favor, tu fecha de nacimiento. Eres tan amable, Claudia.
3: Soy del 6 de diciembre de 1982.
2: Del 6 de diciembre del 82, ¿verdad, Claudia?
3: Sí.
2: Muy bien. Perfecto, Claudia. Préstame mucha atención. Usted pertenece al signo de Sagitario. Las personas nacidas bajo este signo son personas optimistas, personas aventureras, personas curiosas y personas muy honestas, ¿verdad? Mire, Claudia, su metal es el estaño, que simboliza la flexibilidad y la adaptabilidad. Su color es el color púrpura, que este color evoca la espiritualidad y la calma, y su número de la suerte es el número 3, que representa la creatividad y la expresión. Ese número 3 es tu número favorito, ¿verdad, Claudia?
3: Sí, así es.
2: Muy bien, Claudia, vamos a realizar tu carta astral. Permíteme un segundo, por favor. Mira, Claudia, aquí por medio de esta carta astral que estoy realizando para ti, me logro dar cuenta, Claudia, que últimamente han habido muchos bloqueos, muchos alamientos. Yo veo que las cosas no están bien. Yo veo que ustedes ya han buscado ayuda y que les han intentado indicar lo que ustedes deben de hacer, pero ustedes por una o por otra razón no toman la decisión para quitar estos alamientos, esta mala suerte, porque usted en este momento no me está llamando por salud, ¿sí? Yo veo aquí que realmente el problema que usted tiene, muchos bloqueos, muchos impedimentos, Claudia. Yo quiero que usted me platique un poco de su caso. ¿Qué es lo que está sucediendo?
3: Sí, realmente es eso. Me sorprendo porque pues no le he comentado nada. Y en realidad es eso. Nos dijeron que teníamos un salamiento ya más o menos de... que lo traemos arrastrando más o menos como de unos 2 años atrás.
2: Pero
3: la verdad es que...
2: Claudia, yo aquí veo un problema muy grande. Perdón que la interrumpa. Claudia, este problema que yo veo aquí es que su esposo, ¿sí?, la persona con la que usted comparte, no cree en estas cosas, no cree que la maldad existe. Dígame si me equivoco, sí o no, o qué es lo que está pasando con él.
3: Sí, justamente, él es el que no cree y él es el que ha detenido todo esto porque, pues sí, se niega a aceptar que sea por estos motivos.
2: Mire, él simplemente está pensando que esto es una mala racha, pero no es así, Claudia. Es muy importante que ustedes se quiten esa venda de los ojos para poder ayudarlos a que ustedes se liberen, se quiten ese salamiento, porque ustedes sí tienen un enemigo oculto y declarado, y es una persona que quiere que ese negocio que ustedes tienen no salga adelante, que se vaya de para atrás. ¿Okay? Es muy importante que usted le ayude a él a quitarse esa venda de los ojos, porque la misma maldad es que hace que él no se quite esa venda de los ojos y que no busque ayuda.
3: Sí, entonces, ¿qué tendría que hacer? Yo he tratado de convencerlo, pero no me hace caso.
2: Mire, Claudia, me va a visitar usted, me va a traer una fotografía de él y me va a traer una botellita de agua. ¿Está de acuerdo?
3: Sí, está bien.
2: Perfecto, Claudia. Mire, yo la voy a dejar en la línea con mi asistente y mi asistente va a tomar su llamada y él le va a indicar qué día me puede visitar y qué más tiene que traer. ¿De acuerdo? Yo le voy a ayudar con mucho gusto. Tenga mucha fe en Dios.
3: Sí, está bien. Muchas gracias. Estoy en línea.
2: Ok, perfecto. Dios y la Virgen me la bendiga. Gracias por comunicarse.
3: Gracias por tomar mi llamada.
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2: 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Tenemos una llamada. ¿Con quién tengo el gusto?
6: Con Felipe Zúñiga.
2: Felipe, Dios y la Virgen me lo bendiga. Proporcióneme, por favor, su fecha de nacimiento, es tan amable.
6: Sí, yo nací el 2 de julio de 1978.
2: El 2 de julio de 1978, ¿verdad, Felipe?
6: Sí, es correcto.
2: Perfecto, Felipe. Mire, su signo es Cáncer. Las personas nacidas bajo este signo son personas emocionales, intuitivos, protectores y personas muy creativas, Felipe. Su metal es la plata, que la plata simboliza la sensibilidad y la intuición. Su color es el color blanco, que evoca la paz y la calma. Y su número de la suerte es el número 2, que simboliza la dualidad y la cooperación. Voy a realizar su carta astral. Permítame un momento, Felipe. ¿Está bien?
6: Sí, está bien.
2: Muy bien, Felipe. Perfecto, Felipe. Aquí estoy dándome cuenta por medio de su carta astral que últimamente usted no logra descansar tranquilo, que usted no logra dormir tranquilo. Aquí claramente, por medio de su carta astral, de su nombre, de su fecha de nacimiento, me logro dar cuenta, Felipe, de que las cosas no han estado bien. Usted tiene un enemigo oculto y declarado, es una persona que no quiere que a usted el dinero le rinda. No quiere que sus proyectos salgan adelante. Aparte de eso, lo han ido enfermando poco a poco, no lo deja descansar tranquilo, no lo deja rendir lo mismo en su trabajo, y aparte de eso veo que trae muy oscuras intenciones de intentar desesperarlo, ¿sí? De volverlo loco poco a poco. Yo quiero que me platique un poco si qué es lo que está pasando con usted, Felipe, y si lo que yo le estoy diciendo es verdad o no.
6: Pues todos esos cuadros que usted me está comentando son los que yo llevo ya presente, ¿sí? La verdad sí estoy incluso creyendo que estoy al borde de la locura, porque principalmente es eso, me está atacando con el sueño. Hay noches enteras las que yo no puedo dormir, y obviamente pues eso me enferma. Eso me ha provocado que gaste yo mucho dinero.
2: Felipe, pero yo veo que usted ya ha buscado ayuda y que a usted ya le dijeron que había un mal, que a usted le estaban haciendo este daño. ¿Usted por qué no había buscado ayuda? ¿Por qué no se había decidido, Felipe?
6: Mire, le voy a decir la verdad. Sí, una vez por fui favor. Con una persona y lo único que hizo fue sacarme dinero, sí, y no me resolvió nada. Yo seguía igual.
2: Ok, Felipe, mire, si usted nos visita aquí en La Mano de Dios con Curaciones y Soluciones, usted simplemente se compromete conmigo a darme su testimonio y yo me comprometo con usted a curarlo completamente, ¿de acuerdo? 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
6: Eso cuente con ello, yo lo haré. 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
2: Perfecto, Felipe, nosotros aquí hemos ayudado a muchas personas y si usted viene con fe, usted cree en Dios, aquí yo con mucho gusto le voy a ayudar, porque nosotros nos dedicamos es a quitar la maldad, a quitar los hechizos, la brujería, y si usted viene aquí a La Mano de Dios, yo con mucho gusto le voy a ayudar. Lo voy a dejar en la línea. Lo voy a dejar en la línea con mi asistente, le va a indicar qué día usted me puede visitar y qué es lo que debe de traer. ¿Está de acuerdo, Felipe?
6: Sí, de acuerdo.
2: Perfecto, Felipe, Dios y la Virgen me lo bendiga. Gracias por comunicarse.
6: Gracias a usted por atenderme.
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2: 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Tenemos una llamada. ¿Con quién tengo el gusto?
8: Hola, soy Valeria Martínez.
2: Valeria, Dios y la Virgen me la bendiga. Proporciónme, por favor, su fecha de nacimiento, es tan amable.
8: Bueno, la verdad es que yo hablo por un problema con mi mamá.
2: Sí.
8: Y quiero ver si usted podría ayudarme.
2: Claro que sí, con mucho gusto. ¿Cuál es el nombre de su mamá?
8: Laura Romero.
2: Laura Romero. ¿Y la fecha de nacimiento cuál es de ella?
8: 6 de noviembre de 1970.
2: 6 de noviembre de 1970, ¿verdad?
8: Sí, así es.
2: Perfecto, mire, ella pertenece al signo de Escorpio. Las personas nacidas bajo este signo son personas intensas, personas emocionales, misteriosos, pero lo más importante y lo mejor de ellos es que son muy leales. Su metal es el hierro, que simboliza la fuerza y la determinación. Su color es el color negro, que refleja y evoca el poder y el misterio. Y su número de la suerte, el número de su mamá, es el número 8, que representa el poder y el éxito. Ese es el número favorito de ella, ¿sí sabía? El 8.
8: No lo sabía.
2: Ok, perfecto.
8: Ese es el número,
2: ese es el número favorito de su mamá. Aquí estoy realizando su carta astral y por medio de su carta astral, Valeria, me logro dar cuenta que la señora Laura Romero, esa señora lamentablemente no le ha ido muy bien en el amor, ¿sí? Yo veo que el problema de ella, más que de salud, es un problema emocional. Yo veo que lamentablemente ella no ha estado muy bien con su pareja. Ha estado muy triste, ha estado muy agobiada. Yo veo que esto la tiene muy mal, la tiene muy mal. Y aparte de eso, me logro dar cuenta que en un tiempo que ella estuvo, que la relación estaba bien, su madre tenía unos problemas como que se desplomaba, ¿sí? Se desplomaba, como que perdía la energía, como que se desgonzaba completamente y se caía. Yo quiero que usted me platique un poco de lo que estamos viendo ahora, lo que estoy viendo aquí en la carta astral, y me diga si es verdad o si es mentira, Valeria. ¿Qué es lo que está pasando con su madre?
8: Pues tal así como me lo está diciendo, sí, de hecho ella tenía a su pareja y ya se dejó con el señor, tiene tiempecito que se dejó con él, hace como 2 meses, y pues la verdad desde la ha pasado muy mal, y desde que estaba con él tenía unos desmayos, pero son muy raros. Entonces yo la verdad no sé qué hacer, y es por ese motivo que yo recurro a usted.
2: Claro que sí, mire, Valeria, aquí yo lo que me puedo dar cuenta es que a la señora Laura, a su madre, le han estado haciendo un trabajo de brujería y de hechicería. Ya lo que le están haciendo es un alejamiento para que ella se aleje completamente de esa persona, de su pareja. Y efectivamente ha estado haciendo mucho efecto. Es muy importante poder... No es tan importante recuperar tanto la pareja, sino la salud de su madre, ¿verdad? Porque yo veo que últimamente ella ha estado perdiendo mucho el cabello. Yo veo que ella viene sintiendo fuertes dolores en la espalda y que últimamente se siente como sin energía. Se la pasa acostada, ni come.
8: De hecho, sí pasa como en depresión porque no se levanta. A veces no quiere ni bañarse ni arreglar.
2: Sí, no se quiere arreglar, no se quiere peinar, no quiere estar bonita. Entonces es muy importante, tanto como recuperarle la pareja, recuperar su salud y su ánimo. ¿Está bien?
8: Sí.
2: Perfecto, Valeria, mire, yo la voy a dejar con mi asistente en la línea. Él va a agarrar la línea y él le va a indicar a usted qué día me puede visitar y qué es lo que usted me tiene que traer. Si puede venir con su mamá, mucho mejor. ¿Estamos de acuerdo?
8: Sí, muchas gracias.
2: Perfecto, Valeria, muchas gracias a usted por comunicarse. Dios y la Virgen me la bendiga.
8: Muchas gracias.
2: Mil bendiciones. 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Hasta nuestro próximo programa. Dios y la Virgen me los bendiga.
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7: Que necesita para que se recupere en su vida, se recupere en la parte física, se recupere en la parte emocional y se recupere en la parte espiritual y energética. ¿Qué tan importante es tener en cuenta eso, señoras y señores? Y por eso es que no solamente este programa tiene un éxito extraordinario y maravilloso, sino el resultado en nuestros pacientes que nos visitan es del 100%. Y por eso estamos una vez más compartiendo Despertando Conciencias, el programa de la familia latina.
8: Así es, cada fin de semana usted puede tener el contacto directo aquí a través del programa, pero todos los días usted puede tener la oportunidad de asistir a esa consulta al Centro de Bienestar Integral Aborigen, donde se combina el conocimiento de nuestros ancestros y la sabiduría antigua de nuestra civilización. 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Y precisamente Ariel, que es nuestro terapista holístico y bioenergético, yo quisiera que arranquemos porque la gente también puede textear. Si la gente tiene algún tipo de pregunta, de consulta, expliquémosle a los oyentes para qué pueden escribirnos, para qué pueden llamar. Hay gente que está con enfermedades, hay gente que está con problemas, hay gente con situaciones emocionales, hay gente con situaciones espirituales, energéticas, que lamentablemente no han encontrado una solución integral, que incluso han tocado puertas en otros lugares, pero no han encontrado como una solución desde la raíz. Y por eso hoy en día siguen y siguen con sus problemas. Entonces, ¿qué persona puede llamar? ¿Cuál es la ayuda que le vamos a brindar hoy a todos nuestros oyentes, a todos los radioescuchas, a toda la comunidad latina?
7: Pues primero que todo, Dayan, todo mundo puede participar. ¿Quién puede llamar y sobre todo quién quiere? El que quiere reencontrarse con la salud, con la paz, con la espiritualidad, con la alegría, con la dicha, con la felicidad. ¿Y quién no quiere esto, Dayan? Todo mundo puede llamar. Desde la persona mayor, el adulto mayor, puede llamar el joven, puede llamar la persona deseosa de sabiduría y de conocimiento, porque este es un programa de servicio. El que no nace para servir, no sirve para vivir. Exactamente, mi querida Dayana. Entonces, vamos a servirle a la comunidad latina, porque si usted en este momento está enfermo, puede llamar y va a saber cuál es el origen psicosomático de su enfermedad. Si en este momento usted tiene un problema en su casa y en su familia y quiere darle una respuesta y sobre todo lo más importante, una solución, puede llamar en este momento. Si usted siente también que bioenergéticamente existe o puede existir algún ataque o existe algo que lo está dañando o lo está enfermando, también también puede llamar para que usted salga de cualquier tipo de duda.
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8: 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Aló, muy buenos días, ¿con quién hablamos?
9: Con María González.
7: Señora María, bienvenida a nuestro programa Despertando Conciencia. ¿De dónde nos está llamando?
9: De Houston.
7: Desde Houston. ¿Cuántos añitos tiene usted, María?
9: 68.
7: 68 años. Y cuéntame, ¿en qué quieres que te ayudemos?
9: Mire, yo tengo un puesto en el mercado, vendo frutas y verduras, pero ahorita las ventas han bajado mucho.
7: Sí.
9: Y estoy preocupada, ya me siento muy agotada, muy cansada, pero tengo mucha preocupación porque tengo un nieto que ha caído en las drogas y no sé cómo ayudarlo. Y estaba oyendo su programa y yo pienso que ustedes pues pueden ayudarme a que yo resuelva esto, a ver cómo, para que mi nieto se pueda componer.
7: Claro que sí. ¿Cuánto tiempo lleva usted sufriendo por él?
9: Ya tiene 2 años. Ya lo he llevado a médicos, lo he tratado de que para como que se componga, que a ver, pero no me ha pasado nada. Nada más ha sido pura gastadera de dinero y eso, y pues no veo nada. Él sigue peor cada día. Lo veo que se me está consumiendo. Y yo pienso, Ariel, que usted me puede ayudar en este problema.
7: Mire, mi señora María, cuando nosotros hablamos psicosomáticamente de lo que a usted le está sucediendo, este tipo de duelos no resueltos, esa carga de impotencia y de agotamiento que usted siente por ese proceso con su nieto, con las pérdidas, con las ventas en su negocio, usted es una mujer ya de edad que trabaja y lucha para llevar el pan de cada día a su casa y en su puesto de verduras en el mercado, pues definitivamente esto va a caer en trastornos de enfermedades autoinmunes, por ejemplo, como la artritis reumatoide. Esto carga emocionalmente el cuerpo energéticamente y lo lleva a que sea esa emoción no expresada, esa sensación de pérdida y estar atrapada en un círculo. Muchas veces esto se somatiza en las articulaciones, en inflamaciones, en dolores, generando una inflamación crónica y rigidez en la articulación. ¿Esto le ha venido pasando o ha sucedido esto, mi querida María?
9: Así es. Ya estoy, casi no puedo caminar, me duelen mucho las rodillas, mis dedos se me están deformando.
7: Sí.
9: Es mucho el dolor que tengo. Y cuando esto me ha venido desde que tengo el problema de mi nieto. Yo creo que pues todo eso me ha hecho, y ahora sí que ha sido mucho dolor para mí el estar pasando todo esto.
7: Y es así, y si no quitamos ese vínculo emocional psicosomático de estar sufriendo por esa pérdida, prácticamente porque lo sientes perdido en la ruina de la droga a tu nieto, pues te va a llevar a que también te pierdas en la ruina de la artritis y de esa enfermedad que tienes, y posiblemente por eso afecta todo lo que tiene que ver con tu entorno. Bueno, ¿me mandaste la fotografía? Venga, miramos. ¿Me mandaste la fotografía de tu ojo izquierdo, María?
9: Sí, mi hija me tomó la foto y ya se la mandé.
7: Perfecto. Venga, miramos. Miremos ahí la foto que mandó la señora. ¿Qué nos expresa el iris de su ojo, mi querida María, referente al tema que usted me está comentando? Bueno, primero que todo, sí está asociado con la parte osteoarticular, sus huesos, o sea, enfermedades degenerativas como la artritis autoinmune que usted la tiene. Segundo, también nos estamos dando cuenta que los campos de poder y de fuerza energético suyos están muy afectados, María. Yo le digo una cosa, tiene que tener mucho cuidado porque usted la está rodeando gente y sobre todo posiblemente allá donde puede estar trabajando. Usted me comenta que las ventas están muy malas y tiene que ver con canales energéticos de envidias y personas que la están acechando y que están muy cerca de usted, posiblemente con problemas y dificultades en lo que trabaja o en lo que hace, y por eso es que también viene la pérdida y la ruina. ¿Usted sí se ha dado cuenta de esto?
9: Sí, porque antes mi negocio era muy próspero. Yo vendía muy bien, pero de la noche a la mañana empezaron a bajar las ventas y ya no se vende casi. Las cosas se me echan a perder y pues es pura pérdida. Tengo una compañera de ahí mismo, del mercado, que llegó y yo he tenido problemas con ella. Pues yo creo que por envidia de que veía que mi negocio era próspero. Y pues ella acababa de llegar y yo creo que eso es lo que me ha pasado.
7: Claro que sí, mi querida María. Con todo gusto, ya te vamos a decir dónde puedes venir a una consulta, a una orientación. También para que te prepares, porque vamos a estar en nuestra jornada maravillosa en una de las conferencias más extraordinarias aquí en la ciudad de Houston. Ya estuvimos en Los Ángeles, estuvimos en Miami, estuvimos en Chicago, y es la hora de Houston y de todos nuestros oyentes que nos están escuchando para que aprendan cómo retirar esas enfermedades psicosomáticas y sanarse desde el alma, sanarse desde adentro, de una manera completamente natural. Así que esté muy pendiente, mi María. 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María, muchas gracias por llamar, hija.
9: Ariel, yo quisiera ir a visitarlo y que me dijera a ver si es posible. ¿Qué es lo que tengo que hacer? Dios los bendiga.
8: Perfecto. Y la señora María González, ganadora de su kit de bienestar integral, que viene con el dispositivo DR15, que viene con el aceite de salud bioenergético y con la veladora de intención y oración. 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A propósito, Ariel, ¿cuál es la diferencia que ofrece el Centro de Bienestar Integral Aborigen? ¿Cuál es la diferencia de ir donde un médico convencional, donde un tarotista, donde un terapista emocional? ¿Cuál es la diferencia?
7: Dayan, la diferencia son los resultados, definitivamente. Es muy difícil para un paciente poder asistir tanto al médico, tanto al terapista emocional y tanto puede ser al bioenergético, al parapsicólogo, al sanador, al curandero o cualquier tipo de estas personas. ¿Por qué? Porque el resultado está en la capacidad de atender al ser humano integralmente, atenderlo desde la parte biológica, fisiológica, metabólica, que es cuando la persona va a su médico, atenderlo desde la parte emocional, donde se identifica la raíz que se ha somatizado en su problema y que termina detonando en una enfermedad, y también analizando todos los campos bioenergéticos para determinar si realmente lo que lo viene afectando es una energía mal canalizada, dañada o impuesta que lo llevó a desarrollar el ciclo de enfermedad, el ciclo de fracaso, el ciclo de angustia, el ciclo de pérdida. Por eso todo lo hacemos integralmente. Por eso nuestro centro se llama el Centro de Bienestar Integral Aborigen, donde se combina el conocimiento de nuestros ancestros, la sabiduría antigua de nuestras civilizaciones, y donde hemos recibido el don de ayudar al necesitado, al enfermo, al oprimido, al abatido, al abandonado, a la persona que está desubicada, pero al mismo tiempo al deseoso de sabiduría y de conocimiento para tener resultados en su vida, mi querida Dayan.
8: 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Y vamos con otro oyente en la línea. Muy buenos días, ¿con quién hablamos?
10: Con Ricardo López.
7: Ricardo, bienvenido. Cuéntame en qué te podemos ayudar.
10: Pues la verdad, mire, yo he venido escuchando su programa, Ariel, ya tiene un tiempo, y yo tengo problemas de que me diagnosticaron cáncer de próstata.
7: ¿Cáncer de próstata?
10: Tengo miedo, no sé, yo quiero que ustedes me ayuden. Lo he escuchado y no sé qué es lo que pueda pasar. No tengo una idea. Créanme que me siento confundido, estresado. No me quiero morir.
7: En la medicina china, la próstata se asocia, Ricardo, con el riñón, ya que ambas forman parte del sistema de energía vital del hombre, la esencia, Ricardo, estimados oyentes. Y esto está vinculado, pues, lógicamente, con la vitalidad masculina. Psicológicamente, un cáncer de próstata, Ricardo, y amigos que me están escuchando, a veces se relaciona, si hablamos, con el miedo que usted me lo acaba de decir, profundo, de no ser suficiente, el miedo a morirse, el miedo a perder el poder también de la autoridad de su vida. Y esto pasa, mi querido Ricardo, y se asocia psicoanalíticamente y psicosomáticamente, sobre todo cuando afecta a los hombres, en el caso suyo por su edad, se asocia cuando se siente que pierde la autoridad, cuando pierde el respeto,

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1: Ok. ¿Y qué fue lo que pasó? ¿Por qué se perdió este negocio?
2: No, por un mal negocio que hice con un compadre que se asoció conmigo para hacer un proyecto, okay, en el cual íbamos a ganar mucho. Y créame que perdí. Literalmente no estoy en la bancarrota, pero sí siento que perdí 20 años de mi vida, perdí, okay, mucho dinero.
1: Y de ahí para acá te sientes vacío. Mira lo que yo te estoy diciendo y la relación que tiene que ver con esto. Pierdes tu negocio y definitivamente comienza ese proceso de somatización y comienza la enfermedad. Claro, porque fueron 20 años de tu vida dedicadas a ese negocio para sacarlo adelante. Estás bien económicamente, pero se perdió completamente el esfuerzo de 20 años, Ricardo.
2: Exactamente, eso es lo que yo siento. Esa es la losa que traigo en la espalda.
1: Vamos a mirar en este momento, porque veo que me mandaste también el ojo derecho tuyo. Vamos a mirar la iridología que nos indica ese trabajo que pasó, sucedió con ese negocio. Prácticamente esto no fue natural, hijo. Hay una carga psicosomática, una carga directamente a la psiquis, hay una energía negativa de daño, y téngalo por seguro que usted perdió ese negocio y quedó y tiró 20 años de trabajo a la basura. Perdió también y está con una enfermedad terrible que se somatizó a través de ese miedo y todo lo que hemos hablado, pero también hay una raíz, y esa raíz tiene que ver con una mala energía que posiblemente pudiste haber atraído de ahí.
2: Pues mire, Ariel, cayendo en cuenta, yo sé por voces de algunos conocidos que mi compadre, pues le gustan eso de las cosas oscuras y se lleva con mucha gente que se dedica a la brujería. Y él me hizo un regalo, me regaló que era el amuleto de la suerte, me dio un colguije para que lo colgara yo en la troca. Y yo, pues...
1: ¿Y usted sin desconfianza lo agarró y todavía lo tiene ahí colgado?
2: Ahí está todavía.
1: Ricardo, por favor, lo que tiene que hacer, por favor, primero es quite eso de ahí, envuélvalo en una bolsa negra y por favor me lo trae y acuda lo más pronto posible, porque le voy a ayudar de tres maneras. Primero, cortando ese vínculo con esa relación energética y ese compadre que usted tiene, porque haya le hecho o no le haya hecho nada, tiene que retirarlo completamente de su vida, porque eso fue lo que ocasionó todo el desastre que usted está llevando a cuestas. Segundo, vamos a limpiar, a desintoxicar la parte psicosomática para que usted pueda comenzar a regenerar en ese cáncer de próstata. Y tercero, eliminar y retirar todo efluvio malsano que este hombre haya dejado para seguir saliéndose con la suya, porque eso es lo que prácticamente nos estamos dando cuenta, según lo que usted nos está comentando, Ricardo. Así que lo voy a esperar lo más pronto posible, Ricardo, para que le den la información entonces por línea interna. Muchísimas gracias por llamar.
2: La verdad, en cuanto usted me diga que para asistir lo más rápido posible que pueda.
3: Claro que sí, Ricardo. Te esperamos en consulta porque atendemos consulta todos los días. 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
1: Claro que sí, Dayan. Mire, son cientos y cientos de testimonios de personas que nos han visitado, de personas que han tenido la oportunidad de estar en la valoración, de tener una valoración completa con el bioscáner molecular, de recibir también el dispositivo bioenergético DR15 y de comenzar a ver los cambios en su vida. No importa qué problema, qué dificultad, qué angustia, qué situación emocional usted esté presentando, elimine esas raíces emocionales, elimine esos pensamientos negativos que lo llevan a somatizar y a enfermar en su vida. En el Centro de Bienestar Integral Aborigen tenemos el conocimiento, tenemos los equipos, tenemos la experiencia para garantizarle a usted un resultado integral. Estamos llegando a la parte final de nuestro programa. Señoras y señores, Dayan, muchísimas gracias por tu compañía y nos estaremos escuchando nuevamente el próximo fin de semana aquí a través de La Ley. 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
0: 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Feliz día para todos.
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0: través de la ley 92.1. Feliz fin de semana y feliz día del padre desde ya. Pásenla bonito, traten bonito a papá, traten bien a papá, consiéntanlo, sorpréndanlo, trátenlo bonito. Feliz día del padre a nombre de todo el equipo de la ley 92.1. Les saluda Cheque González, un fuerte abrazo para todos los papás de todas las edades, oiga.
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9: Mi residencia permanente significa mucho para mí porque ahora voy a poder trabajar sin preocupaciones, voy a poder regresar a mi país a ver a mi familia que no los he visto desde hace casi 20 años y voy a poder vivir tranquilamente aquí en este país con mi esposo y con mi hijo.
10: Una de las mejores cosas de lo que hacemos y del derecho migratorio, y sé que usted estará de acuerdo con esto, abogado Luis, es que es gratificante ver a las familias recibir finalmente esa buena noticia después de años de incertidumbre y de intentar, tal vez, desenvolverse en el sistema de inmigración.
11: Alguien llama para contar su historia y hacernos preguntas.
12: Mi nombre es Vanessa. Soy originaria de México y llevo varios años viviendo aquí en los Estados Unidos.
10: Hola, Vanessa. ¿Cómo se enteró usted de nuestro bufete de abogados?
12: La verdad fue por redes sociales. Veía videos explicando temas de inmigración de una manera fácil de entender y después decidí agendar una consulta.
11: Entonces, Vanessa, ¿cómo era tu situación migratoria antes de venir a nuestra oficina?
12: Estaba muy nerviosa y confundida. No sabía si calificaba para algo y me daba miedo hasta hacer preguntas porque hay mucha información falsa allá afuera.
10: Vanessa, obviamente, sin entrar en demasiados detalles, tu caso involucraba un proceso de visa U. ¿Cómo te sentiste cuando supiste que podría haber una opción para ti?
12: Fue la primera vez en mucho tiempo que sentí esperanza. Antes de eso, me sentía estancada y sin saber qué iba a pasar con mi futuro.
11: Mucha gente no se da cuenta de que un caso de visa U puede tardar más de una década en resolverse. ¿Cómo fue el proceso para ti?
12: Definitivamente requirió paciencia. Hubo momentos donde me sentía ansiosa porque los casos migratorios avanzan lentamente, pero la oficina siempre me mantuvo informada.
10: Y recientemente recibiste tu permiso de trabajo. ¿Qué significó ese momento para ti?
12: Significó muchísimo para mí. Lloré cuando lo recibí porque después de tantos años finalmente sentí que las cosas estaban avanzando.
11: ¿Cómo ha cambiado tu vida el tener un permiso de trabajo? ¿Qué puedes hacer ahora que antes no podías hacer?
12: Me dio tranquilidad. Poder trabajar legalmente y sentirme más estable cambió muchas cosas para mí y mi familia.
10: ¿Cómo fue tu experiencia trabajando con nuestro equipo?
12: Todos me trataron con mucho respeto. Cada vez que tenía preguntas, alguien se tomaba el tiempo para explicarme todo.
11: ¿Qué le dirías o qué consejo le darías a alguien que ahora mismo tiene miedo de comenzar su proceso migratorio?
12: Que no tengan miedo de hacer preguntas. Hay personas dispuestas a ayudarles a entender sus opciones.
10: Y Vanessa, gracias por confiar en nosotros, por llamarnos y compartir tu historia.
12: Gracias a ustedes por ayudarme durante todo este proceso.
10: Realmente, de verdad, apreciamos a cada cliente que confía en nosotros con su caso. Aquí vas a estar en buenas manos. Sabemos que el Departamento de Justicia ha impulsado la contratación de nuevos jueces de inmigración en todo el país. Y han estado impulsando esto durante el último año y un poco más. Han contratado a muchos jueces nuevos, pero también tienen algunas reglas para asegurarse de que esos jueces actúen como ellos quieren.
11: Durante mucho tiempo, los tribunales de inmigración han estado faltos de jueces de inmigración. Así que bajo Trump hubo un gran impulso para contratar el tipo correcto de jueces de tribunales de inmigración, y por tipo correcto me refiero a jueces que deporten personas.
10: Y si no cumplen con las expectativas, según el Departamento de Justicia, ya sea en cuanto al número de deportaciones que deben ordenar cada año, o como sea que estén midiendo estas cosas, entonces están en un periodo de prueba de 2 años durante el cual su contratación puede ser básicamente revocada y son removidos.
11: Correcto. No estamos muy seguros de cómo miden el desempeño de un juez, pero si no hay suficientes deportaciones, si no están cerrando suficientes casos de tribunales de inmigración lo suficientemente rápido, entonces son despedidos y contratan a otra persona. Así que
10: creo que es realmente importante que tengas todo tu lado bien alineado. Tienes tus papeles, ¿verdad? Tienes la representación adecuada, el abogado correcto cuando vas a la corte, porque algunos de estos jueces están en una misión no solo para limpiar su acumulación de casos, sino posiblemente para mantener sus trabajos en periodo de prueba.
11: Correcto. Así que, sin un abogado, te van a presionar o habrá mociones presentadas por los abogados del gobierno que no entiendes para simplemente terminar tu caso y ya deportarte.
10: Y obviamente tenemos una gran experiencia en la Corte de Inmigración. Quiero decir, llevamos décadas haciendo esto y todos nuestros abogados son abogados litigantes. Hemos enfrentado el fuego. Hemos estado haciendo esto durante 3 administraciones ya, así que nada de esto es nuevo para nosotros. Y eso es precisamente para lo que estamos aquí, listos para ayudar a la gente aquí en Houston, que están enfrentando a estos jueces de inmigración, que están enfrentando la Corte de Inmigración. Así que si necesitas esa representación, estamos aquí para ti.
11: Correcto. Es muy importante tener a alguien de tu lado, en la corte, contigo. El gobierno básicamente tiene a 2 personas ahí tratando de deportarte, el juez y el abogado del gobierno.
10: 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Entonces, USCIS es la organización que maneja la mayoría de las peticiones cuando presentas algo ante inmigración. Y me refiero específicamente a cosas como solicitudes para la residencia permanente, solicitudes para un documento de autorización de empleo, permiso de trabajo, solicitudes de naturalización, solicitudes de visa U. USCIS es la organización que se encarga de eso. Así que cuando preparas tu documentación de inmigración, básicamente es con ellos con quienes la presentas. Y sabemos que USCIS puede ser muy meticuloso cuando revisa los antecedentes de una persona. Muchas veces requieren revisiones de huellas dactilares y verificaciones de antecedentes. No está descartado que puedan hacer una visita domiciliaria. En algunos casos pueden haber marcado tu caso con una alerta o van a ir a revisar dónde vives. Y si las cosas coinciden con lo que has puesto en tu documentación, habrá entrevistas que tendrán contigo y ciertos procesos. Así que es sumamente importante que cuando entres al sistema de inmigración, estés presentando tu mejor versión, asegurándote de que toda tu documentación esté en el orden correcto, que incluyas todo lo que necesitas incluir y que seas muy, muy cuidadoso con eso. Y más importante que nunca, que cuentes con un abogado de inmigración experimentado que te ayude a reunir todo eso y te ponga en la mejor posición posible.
11: Exacto. Y USCIS en este momento está siendo muy, muy meticuloso con las solicitudes que reciben. Así que están revisando cada detalle minuciosamente. Están revisando todos los expedientes. Están revisando cada caso. Básicamente están tratando de negar la mayor cantidad de solicitudes que puedan. Por eso, cuando presentes tu solicitud, necesitas un abogado experimentado de tu lado, siguiendo los documentos correctos y asegurándose de que la información sea precisa. Y una cosa que Inmigración está haciendo es llamar a más personas a entrevistas con el propósito de detener a personas, ya sea porque hay algo mal en la documentación u otras razones.
10: 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Y cuando vemos a personas durante la semana que vienen a nosotros, notamos que muchas ya han comenzado el proceso. Y a veces es más difícil para nosotros como abogados porque tal vez hayan presentado algo por su cuenta o hayan utilizado a un no profesional. Me refiero a que hablan con alguien que llaman paralegal, que no trabaja en un bufete de abogados, que solo se dedica a preparar solicitudes. Por su cuenta, tratando de ganar un poco de dinero, pero presentan documentos que a veces son un completo desastre. Eso causa muchos problemas para ese cliente. Ahora, muchas veces podemos intentar salvar la situación, pero muchas veces es difícil.
11: Sí, el notario, el paralegal, la gente acude a estos lugares porque piensan que tienen experiencia o conocimientos o que de alguna manera están relacionados con abogados. No lo están. No tienen licencia para ejercer la abogacía. De hecho, esto podría ser un delito, lo que están haciendo. Y cuando cometen un error, siempre toma más tiempo arreglarlo que simplemente empezar de cero y hacerlo bien desde el principio. Así que,
10: 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Tenemos la experiencia para ayudarte. 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
11: Así que vamos con la siguiente llamada.
10: Hola, ¿cómo estás? Cuéntanos un poco sobre la situación de tu familia.
13: Mi esposo es de Honduras y actualmente está pasando por un proceso en corte de inmigración.
10: ¿Cómo te sentías antes de hablar con un abogado?
13: La verdad, muy abrumados. No entendíamos cómo funcionaba la corte de inmigración y teníamos miedo de cometer un error.
11: Bueno, es completamente comprensible. Es una situación que da miedo. Muchas familias se sienten así.
13: Sí. Especialmente porque en el internet todo el mundo dice algo diferente, era muy estresante tratar de saber qué información era realmente correcta.
10: ¿Qué te decidió finalmente a contactar a nuestro bufete?
13: Queríamos respuestas honestas, no queríamos falsas promesas, solo entender qué opciones podría tener mi esposo.
10: Y eso es algo que siempre tratamos de enfatizar durante una consulta.
13: Sí, y eso fue lo que nos hizo sentir cómodos. Todos nos explicaron claramente y de manera realista.
11: ¿Qué compartirías sobre tu paso por la Corte de Inmigración?
13: Que es algo muy serio. Perder documentos o fechas puede afectar muchísimo el caso.
10: Absolutamente. Y esto es algo de lo que hablamos mucho. La Corte de Inmigración requiere mucha preparación y atención a los detalles.
13: Sí, y tener guía legal nos ayudó a sentirnos menos solos durante el proceso.
11: ¿Cómo afectó el juicio de inmigración emocionalmente a tu familia?
13: Ha sido estresante a veces, pero entender mejor el proceso nos dio un poco más de tranquilidad.
10: ¿Qué le dirías a otras familias que actualmente están lidiando con la Corte de Inmigración?
13: Que no ignoren su caso y que no esperen hasta el último momento para buscar ayuda.
11: ¿Y cómo describirías tu experiencia con nuestro bufete de abogados?
13: Profesional, honesta y respetuosa. Por fin sentimos que alguien realmente nos escuchó.
10: Muchas gracias por llamarnos y compartir tu historia con nosotros hoy.
13: Gracias a ustedes por invitarme.
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12: ¿Cuál es la diferencia entre un permiso de trabajo y una residencia?
10: Sabes, esa es una excelente pregunta y es algo sobre lo que escuchamos mucho. Así que, cuando estás pasando por el proceso de inmigración, la gente suele pedir un permiso de trabajo. Es algo que obviamente es muy importante, especialmente aquí en Texas. Es algo que puedes usar para obtener una licencia de conducir. Eso conlleva muchas ventajas. Pero sabemos que los permisos de trabajo generalmente se obtienen porque estás pasando por otro proceso. Se te conceden estos permisos de trabajo, generalmente temporales, que puedes utilizar mientras estás en trámite. Es decir, eso sí que difiere de la residencia, que es como el máximo galardón aparte de la naturalización.
11: Y yo diría que la diferencia radica en el estatus. Tener un permiso de trabajo no significa no tener estatus legal aquí. Simplemente tienes la capacidad de trabajar. Me refiero a que puede ser como una licencia de conducir o una tarjeta de seguro social, seguro. Pero no ofrece ninguna protección contra ninguna otra cosa. La residencia significa que usted es residente permanente del país. Se te permite salir del país, como viajar de regreso a casa y volver. Entonces, en realidad es una cuestión de si tienes estatus o no. El permiso de trabajo no es un estatus.
10: Y los permisos de trabajo son excelentes y obviamente son muy útiles para muchas personas, pero necesitan entender eso. Cuando tienen un permiso de trabajo, hay un código de categoría I y eso significa que presentaron otra solicitud a la que están aspirando. Y realmente, el objetivo de esto no es conseguirte un permiso de trabajo. Quiero decir, sí, ese es un gran beneficio, pero el objetivo es conseguirte un estatus. Y ese también es nuestro objetivo. Y para eso estamos aquí.
11: Así que un permiso de trabajo es un beneficio que obtienes en tu camino hacia la residencia.
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13: ¿Puede alguien en corte migratoria aplicar para una residencia permanente?
10: Sí, puedes en ciertas circunstancias. Quiero decir, obviamente, cada persona que está en la corte de inmigración enfrenta un conjunto diferente de circunstancias. Su historial es diferente, lo que ellos buscan es diferente. El tipo de alivio que tienen es diferente. Es posible, en algunas circunstancias, solicitar la residencia incluso mientras estás en la corte de inmigración.
11: Así que sí, yo diría que eso es lo que tu abogado está haciendo en tu caso ante la corte. Están alegando algún tipo de defensa contra la deportación que llevará a una tarjeta verde. Existen varios mecanismos para esto. Asilo, cancelación de deportación. Incluso puedes ajustar tu estatus por matrimonio en la corte si calificas para ello. Así que hay muchas maneras de obtener la tarjeta verde mientras estás en la corte.
10: Lo importante que hay que entender aquí es que la situación de cada persona es diferente. Cada quien puede tener diferentes peticionarios potenciales disponibles, posiblemente. El historial de entradas y salidas de cada persona de Estados Unidos puede ser diferente. ¿Qué pasó cuando entraste? ¿Cómo entraste? Hay muchas cosas diferentes que pueden estar presentes. Así que nuestro objetivo en una consulta es conocer toda tu historia, conocer tus antecedentes. ¿Qué lazos tienes en Estados Unidos? ¿A quién tienes en Estados Unidos que tenga estatus y que potencialmente pueda pedirte? Es decir, ¿puede haber varias maneras diferentes?
11: Entonces, en cuanto a quién puede presentar una solicitud por ti, son los padres, ciudadanos estadounidenses, hijos ciudadanos estadounidenses mayores de 21 años y cónyuges ciudadanos estadounidenses, cónyuges ciudadanos estadounidenses o cónyuge residente legal permanente. Entonces, en cuanto a quién puede presentar una petición por ti, son los residentes, los cónyuges y los ciudadanos estadounidenses, cónyuges ciudadanos estadounidenses. Padres residentes, en ciertos casos, padres ciudadanos estadounidenses y hijos ciudadanos mayores de 21. Además, un patrocinador migratorio es un hermano ciudadano estadounidense. Pero esto va a tomar mucho tiempo. Pero la pregunta es incluso un poco más complicada que eso. Porque existen diferentes procesos y formularios que deben presentarse y tiempos de espera que corresponden a cada una de estas categorías.
10: Y también es importante entender que, siendo tú el inmigrante, tu método de ingreso a los Estados Unidos va a influir mucho en tu proceso. Así que las personas que ingresaron con una visa legal posiblemente tendrán un proceso diferente al de alguien que entró sin visa, es decir, que ingresó sin inspección. Las personas que vinieron con una visa, a veces, si tienen un familiar inmediato con visa, me refiero a un ciudadano estadounidense, un hijo ciudadano estadounidense mayor de 21 años, o un cónyuge ciudadano estadounidense, o potencialmente un cónyuge residente, si aún tienes una visa vigente, podrías calificar para un ajuste de estatus. Todo tu proceso puede hacerse aquí mismo en los Estados Unidos. Es un proceso relativamente sencillo, muy bueno. Pero para la gran mayoría de las personas con las que hablamos, no tienen esa visa con la que ingresaron. Así que tenemos que analizar cosas como los perdones por presencia ilegal. Esos pueden tomar más tiempo, pero se pueden hacer.
11: Correcto. Tu tipo de proceso. Muchas veces se reduce a cómo cruzaste la frontera, con visa o ilegalmente. Eso va a ser, aparte de quién puede patrocinarte, la siguiente pregunta más importante. Nosotros
10: publicamos mucha información útil, no solo aquí en este programa de radio, sino también en nuestras redes sociales. Si quieres tener la oportunidad de verlas, puedes encontrarnos en Instagram, TikTok, Facebook, todos como Attorney Andrew Thomas. Compartimos buena información para desmentir muchos de estos mitos. Así que cuando tengas tiempo,

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1: 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Todavía se siente irreal, honestamente. Por mucho tiempo tuve miedo a viajar o incluso pensar en volver a ver a mi familia. 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
2: Eso es increíble. Esos son los momentos que nos recuerdan por qué hacemos este trabajo. De acuerdo, y eso es realmente importante que lo entiendan quienes nos escuchan. Cada caso es diferente, pero programas como el Parole Militar pueden cambiarle la vida a las familias que califican.
1: Exactamente. Yo casi ni preguntaba porque pensaba que no había opciones para mí.
2: Sugerimos sentarse con un abogado experto en inmigración antes de descartar sus opciones.
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3: Vamos a tomar otra llamada. Gracias por llamar. ¿Cuál es tu pregunta para nosotros hoy?
4: Hola, abogado Thomas. Quería saber si califico para la residencia permanente. Hablé con otro abogado y me empezó a preguntar si tenía hijos mayores de 21 años y si había abuso en mi hogar. Después me mencionó algo sobre el proceso I-360 y honestamente me confundí y me sentí incómoda.
3: Desafortunadamente, escuchamos historias como esa mucho más seguido de lo que deberíamos.
4: Simplemente no entendía por qué inmediatamente mencionaron abuso cuando esa no es mi situación.
3: Exacto. Y por eso es tan importante hablar con un abogado de inmigración experimentado y ético. El I-360 o VAWA puede ser un proceso legítimo en ciertas situaciones, pero nunca se debe sentir presión para alegar abuso o presentar un caso que no sea verídico.
4: Eso fue lo que me preocupó. Yo no quería hacer nada incorrecto.
3: Esa fue absolutamente la decisión correcta. Y tú le haces preguntas. La inmigración es un asunto serio, y seguir el tipo de caso equivocado o no ser completamente honesto puede llevarte rápidamente a la Corte de Inmigración. Puede que existan otras opciones legales disponibles, dependiendo de tu historial en Estados Unidos, tu situación familiar u otros factores, pero cada caso debe ser evaluado considerando todos los hechos.
4: Eso me hace sentir mucho mejor, porque honestamente salí de esa consulta más confundida de lo que entré.
3: Eso nunca debería pasar. Nuestro objetivo es siempre educar a las personas y brindarles orientación real, incluso si la respuesta no es la que quieren escuchar. Y para cualquiera que esté escuchando, si durante la consulta algo no se siente bien, probablemente no esté bien. 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
2: Así que ya hablamos sobre el I-360, VAWA y cosas por el estilo. Otra cosa de la que escuchamos mucho ahora es algo llamado visa T. ¿Quieres contarnos sobre eso?
3: La visa T es similar a la visa U, pero es para víctimas de trata de personas. Pero esto no significa que, por ejemplo, tu empleador no te pagó una o dos veces, o que cruzaste la frontera usando un coyote. Esto significa trata de personas grave, usualmente de naturaleza sexual. No siempre, pero ese es el caso típico. Pero hay muchos casos que son muy fraudulentos, directamente fraudulentos, o claramente los hechos no cumplen con los requisitos de la visa T.
2: Incluso hemos visto a algunas personas que han presentado este tipo de solicitudes sin calificar y han sido referidas a la Corte de Inmigración. Así que la situación allá afuera es realmente, realmente aterradora. Y tienes que tener mucho cuidado con lo que presentas.
3: He hablado con varias personas que se encuentran en nuestra oficina debido a esto. El mismo problema. Siguen la visa. El abogado que les siguió les aseguró que se trataba de un caso importante. Y ahora se enfrentan a la deportación.
2: Si te están

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8: Miseque, muy buenas tardes, qué gusto volver a escucharte. Por supuesto también escuchar a mi paisano Raúl Brindis y a toda su pandilla. Es bueno, qué bueno que regresaron. Excelente su regreso, ya los esperábamos. Arriba, la ley 92.1 de Houston.
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7: Una llamada más en línea. Buenos días, ¿cuál es su nombre?
8: Hola, soy Juan Zavala.
7: Perfecto, señor Juan. Regáleme su fecha de nacimiento.
8: Soy del 13 de junio del 1987.
7: Junio 13 del 87, perfecto, hijo. Hijo, ¿por qué se contacta con nosotros el día de hoy?
8: Mire, es que le voy a platicar. Yo trabajo en un hotel haciendo la limpieza. Entonces, una ocasión que no tiene mucho, la semana pasada, entré a hacer la limpieza a un cuarto, a una habitación, y encontré muchas cochinadas como velas.
7: Claro que sí, señor Juan. Vamos a hacer lo que es un estudio de las cartas del tarot completamente gratis para usted en este momento. Quiero que sepa, hijo, que las cartas que marcan para usted en este momento, la primera es el 7 de espadas, segundo es el 4 de copas y tercero es el 9 de bastos. Ok, hijo, mira, en este momento, hijo, lo que está marcando para usted es una carta, principalmente el 7 de espadas, es una carta negativa, lastimosamente, donde quieren bloquearlo, donde lo están prácticamente atacando. Y haga de cuenta, hijo, que esta carta indica problemas de brujería que están prácticamente realizando en contra suyo. Quiero que sepa, hijo, que en muchas ocasiones de nuestra vida nosotros nos encontramos con personas negativas. Podemos también nosotros ser víctimas de algún trabajo, lastimosamente, sin saberlo, sin sospecharlo. Lastimosamente, a veces con solo el hecho de ser una persona trabajadora, una persona buena, honesta, es un motivo para otros de envidia y de querer dañar. Entonces, hijo, en este momento las cartas que marcan para usted, hijo, son unas cartas en las que usted lo quieren bloquear. Le quieren bloquear su camino con obstáculos, con daños, como en este caso está pasando con usted. Y lo que nosotros tenemos que hacer, hijo, es un trabajo de limpieza para usted, un trabajo de curación.
8: Y pues se me hizo muy fácil agarrarlas, recogerlas y tirarlas a la basura. Y entonces desde ahí me he sentido mal.
7: Yo quiero, hijo, que usted nos visite para poderle hacer lo que es una sanación y darle lo que es una protección. Ya que usted está expuesto todos los días de su vida, queremos protegerlo con un talismán muy fuerte, muy potente, para que usted pueda seguir adelante en su camino. A todas las personas que nos escuchan, quiero recordarles que nosotros podemos prevenir. ¿Cómo prevenimos? Limpiándonos, ayudándonos, quitándonos los males y sobre todo protegiéndonos con los talismanes, porque para eso están inventados. 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
7: Seguimos transmitiendo en este día especial, podernos curar para podernos ayudar. Estamos transmitiendo en vivo y en directo para todas las personas que nos quieran seguir escuchando. Tenemos en este momento más participaciones, más personas que quieren una consulta completamente gratis. Abrimos los micrófonos en este momento, tenemos una llamada. Muy buen día, mucho gusto. ¿Cuál es su nombre?
10: Hola, soy Sandra Magaña.
7: Perfecto, señora Sandra, regáleme, hija, lo que es su fecha de nacimiento.
10: El 11 de septiembre de 1989.
7: ¿Cuál es el motivo de su llamada el día de hoy?
10: Hablo para expresar mi preocupación, ya que mis padres aún no fallecen, pero tengo un hermano que quiere dañarlos para quedarse con todo.
7: Gracias, señora Sandra. Mire, en este momento vamos a revisar, hija, lo que son las cartas del tarot. Quiero que sepa, hija, que esta primera carta se llama la carta del 9 de oros. Segundo, tenemos el 7 de espadas. Y tercero, tenemos la carta de la templanza. Así es, señora Sandra, teniendo en cuenta lo que son estas cartas y el motivo de su llamada, quiero decirle, hija, que lastimosamente no es el primer caso donde la envidia o lastimosamente la ambición causa problemas de una magnitud muy grande. En este caso, es muy triste, hija, ver que unas personas quieren pelear por dinero y, aparte de esto, estén utilizando trabajos negativos para poder separar, para poder destruir y para poder dañar personas hasta que son de la propia familia.
10: Está pues aconsejado por su mujer, ya que ella es muy posesiva y domina mucho a mi hermano.
7: Mire, hija, el 9 de oros obviamente es una carta que habla de abundancia económica, de trabajo, de esfuerzo y que se ve reflejado en ese tipo, digamos, de riquezas. Pero el 7 de espadas, lastimosamente, nos habla a nosotros de que es una carta que menciona un obstáculo, un daño para atravesar, para destruir. Y en este caso, pues vemos que puede ser para ustedes como familia.
10: Desde que está con ella, pues juntos se han alejado de todo y han hecho muchas maldades contra de mis padres.
7: No solamente para sus padres, sino también para usted, en este caso, o para sus demás hermanos. Y por último, la carta de la templanza me da mucha alegría decirle que es una carta que muestra su carácter, empezando por buscar ayuda y por someterse a un trabajo de curación.
10: Entonces quería ver si le podían brindar ayuda con algún talismán o algo para protección de mis padres y que pues no les esté afectando esta situación.
7: En ese momento, hija, le vamos a ayudar a hacer un trabajo de liberación y sobre todo un trabajo de limpieza y de protección para que usted pueda en ese momento poder enfrentarse a los problemas que están pasando. 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Continuamos en este momento y seguimos nosotros adelante con nuestro programa. 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
12: Soy Guillermo Gómez. Vivo en Baytown, Texas. Yo soy un hombre joven, pero hace un tiempo empecé a olvidar cosas importantes. Me desorientaba en la calle, olvidaba citas, nombres, hasta dónde iba. Mi familia estaba muy preocupada, pensaban que era algo grave. Contacté al hermano y después de contarle todo, me preparó un jarabe con plantas que tomé durante 2 meses. ¡Qué bendición! Poco a poco fui recobrando la memoria. Ahora ya no me pierdo, volví a trabajar y mi familia está tranquila. Gracias al hermano, volví a ser yo mismo. Lo recomiendo a quien esté pasando por algo parecido.
7: Señor Guillermo, le agradezco por esta comunicación y que sea un ejemplo para todos los que me escuchan, que pasan tiempo trabajando, luchando, echándole ganas y que no ven su progreso, que no ven un camino feliz y por el contrario ven a otras personas que hacen menos y sí están bien. Mire, mis paisanos, esto no es normal y usted lo puede comprobar, no me conoce, pero llámeme inmediatamente y va a poder saber qué es lo que está pasando en su vida, cuál es el significado de su bloqueamiento, de su infelicidad. Una llamadita a tiempo va a poder solucionar lo que está pasando en su vida. Yo le voy a leer lo que son las maravillosas cartas del tarot para que podamos ver lo que está pasando en su vida y podamos darle lo que es una ayuda y una curación. 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
13: Me llamo Rosalba Chacón. Pasé 3 meses muy difíciles sin poder dormir bien. Me daban unos sofocos terribles, sudaba en la noche y la migraña no me dejaba en paz. Ya no sabía qué hacer. Probé de todo. Una vecina me recomendó al hermano. Me leyó el tarot y me dijo que veía un desequilibrio fuerte en mi cuerpo y que eso también me estaba afectando la cabeza. Me preparó el jarabe con plantas y desde los primeros días empecé a sentirme mejor. Poco a poco se me quitaron los síntomas. Ahora duermo tranquila, sin dolores ni sudores. Volví a tener noches normales. Gracias de corazón.
7: Agradezco a usted, señora Rosalba, por esta comunicación en este día. El hecho de no poder dormir, no poder descansar, es algo que pasa muy común cuando hay un trabajo de alumbramiento, cuando hay un trabajo de vudú, que entierran alfileres a un mono que tiene la imagen y semejanza de la víctima, como en este caso la señora Rosalba. Mis paisanos, si esto viene pasando en su vida, usted no tiene una solución, no tiene descanso, no puede descansar, que es lo más importante del día, pues es recuperar su fuerza, no dude en 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Seguimos adelante, avanzando en este día maravilloso. Seguimos transmitiendo para todos los que quieran seguir en este momento escuchándonos en este día maravilloso, en este programa de participación. Recuerden que es participación y todos pueden llamar a ser partícipes de este programa. Tenemos en este momento una comunicación más. Sí, buen día. ¿Cuál es su nombre?
14: Soy Alejandro Márquez.
7: Ok, señor Alejandro, regáleme su fecha de nacimiento.
14: El 20 de octubre de 1972.
7: 20 de octubre del 72. Perfecto, hijo. ¿Cuál es la razón de su llamada el día de hoy?
14: Pues fíjese que desde que me separé de mi pareja, en él se vino todo abajo. Tantos problemas que tendría que enlistarlos para decirle cuántos son.
7: Perfecto, hijo, no se preocupe. Vamos a hacer entonces la lectura de las cartas del tarot para usted. Recuerde que es 20 de octubre del 72. Tenemos en este momento, hijo, 3 cartas que marcan en este momento para usted. La primera es un arcano mayor, es la carta de el diablo. Segundo, tenemos el 6 de espadas. Y por último, tenemos el 2 de bastos. Bueno, hijo, esta primera carta es una carta obviamente fuerte que habla sobre todo de problemas de pareja. Problemas prácticamente de que ya no se aguanta usted en esa relación, que es solamente conflicto, solamente problema. ¿Cuál es el inconveniente? Que esta carta muestra prácticamente lo que es un demonio en la parte de atrás y una pareja que está atada con una cadena. ¿Qué significa esto? Que por más que haya esos problemas, esa lucha, ni siquiera puede haber la separación, o sea que prácticamente es vivir lastimosamente, con todo respeto, como en un infierno con esta pareja. El 6 de espadas, hijo, sigue hablando de lo que son ataques en contra suyo, ataques por la espalda, y el 2 de bastos pues son los obstáculos que se están presentando. Señor Alejandro, lo importante en ese momento es poder ver lo que está pasando con usted. Usted se atrevió a llamar, es porque también quiere usted una solución y nosotros se la podemos brindar el día de hoy.
14: Perdí un negocio, siempre con dolores de cabeza, mis hijos no me quieren, de hecho me he hecho limpias. La mamá de mi expareja hacía rituales de brujería y pues estoy muy mal, mira, por favor que me ayudara.
7: Esto es un trabajo negativo, un trabajo de maldad que tenemos que eliminar, tenemos que expulsar de su vida, y para eso nosotros estamos capacitados y preparados. Vamos a hacer usted un trabajo de curación, yo lo voy a esperar en las horas de la tarde para que usted pueda salir de trabajar y pueda visitarnos y poder hacer una consulta. Me va a traer unos elementos que ahorita se los voy a enviar por un mensaje de texto para que usted venga a nuestra consulta. 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Seguimos adelante nuestro programa en este maravilloso día. 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Seguimos adelante con nuestro programa. Recuerden que es un programa de participación. Ustedes pueden comunicarse para nosotros darle lo que son las respuestas. Nos pueden llamar durante y después del programa. Tenemos en este momento, nos informan, una llamada más de una persona que se atrevió a comunicarse. Muy buen día, ¿cuál es su nombre?
15: Soy Israel Soto.
7: Perfecto, don Israel. Regáleme su fecha de nacimiento.
15: Del 17 de junio del 86.
7: 17 de junio del 86. Claro que sí, le agradezco por su participación. En este momento, hijo, ¿en qué le podemos ayudar?
15: Mire, la verdad es que yo les hablo porque yo sé que ustedes me pueden ayudar. La verdad es que les voy a platicar. Mi pareja me quiso engañar.
7: Perfecto, señor Israel. En este momento, hijo, quiero que sepa que estamos realizando lo que es un estudio con las cartas del tarot. Tenemos lo que es el 5 de espadas, tenemos el as de copas al revés y tenemos la carta de la muerte. Tenemos en este momento, hijo, la respuesta para usted. Quiero explicarle claramente, hijo, que esta primera carta nos indica a nosotros lo que es traición, lo que es separación. Y lastimosamente, hijo, usted tiene un as de copas al revés, que prácticamente, hijo, es como si su vida se hubiera volteado. Lastimosamente, por eso es que de un tiempo para acá usted cree que prácticamente nada me le sale bien. Ahora, hijo, lo preocupante es que esto es un trabajo de maldad bastante fuerte. Es un trabajo, hijo, que tiene que ver con lo que llaman la muerte. Es un trabajo donde han utilizado lo que es tierra. Por eso esta última carta de la muerte, hijo, es una carta muy delicada, hijo, que tenemos que trabajar inmediatamente para poderle ayudar.
15: Ella me quería engañar, pero la descubrí. Entonces ahora estoy preocupado porque ella me amenazó que me iba a hacer daño. Y últimamente, pues la verdad es que me ha ido muy mal en todos los aspectos, pero desde que suscitó esto con ella, las cosas han cambiado para mal. La verdad es que yo ya estoy muy desesperado, entonces yo sé que ustedes me pueden ayudar, por favor.
7: Tenemos a usted, hijo, que desenterrarlo, lastimosamente, y me perdona el público que me está escuchando, pero es un trabajo fuertemente de sanación que tenemos que hacer con usted. Lo importante es que nosotros estamos capacitados, somos los sanadores de Catemaco y estamos perfectamente preparados para ayudarle. Vamos en este momento, hijo, a seguir adelante. Recuerde que nosotros con nuestra ayuda le vamos a liberar de este mal, y todas las personas que pasen por algo similar, recuerden que nos pueden llamar a nuestro teléfono, el 832-356-6967. 832-356-6967. 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
7: Bueno, paisanos, así ayudamos, así sanamos, seguimos con todos los oyentes de nuestra estación y de nuestro programa, que sigan comunicándose. 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
7: Le agradezco por esta comunicación. La verdad que es un caso muy, muy especial. Lastimosamente usted venía perdiendo mucha sangre, obviamente diagnosticada con anemia, y no había una solución. Yo le invito a todas las personas que cuando no hay una solución eficaz en la parte médica en muy pocos días es porque ya hay algo que está bloqueando y deteniendo lo que es su salud. 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Es así, mis hermanos, como vamos llegando a la parte final de nuestro programa. Acaba el tiempo, pero usted puede seguirse comunicando a nuestro teléfono porque está activado a las 24 horas. 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Recuerden, mis paisanos, que somos un grupo de ayuda espiritual, que nosotros nos acogemos y nos refugiamos bajo las alas de nuestro arcángel San Miguel, San Rafael para la salud. Tenemos todo el ejército de ángeles y arcángeles para ayudarle, haciendo las cadenas de oración, las cadenas de iluminación. Le digo un mensaje a todas las personas: cuando usted está en tinieblas, cuando usted está en oscuridad, en alcoholismo, en drogadicción, está en la oscuridad. ¿Y cómo hace para ver? Obviamente encendiendo la luz. Y la luz es el camino de las iluminaciones y de la oración. 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Por hoy se nos termina el tiempo, sin antes agradecerle a todas las personas que se comunicaron y que dieron su testimonio. 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Por hoy no es más. Que Dios los bendiga y los acompañe siempre.
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18: En todos sus puntos de vista, desde la parte física donde se encuentra la enfermedad,
5: desde la parte emocional, o sea, nuestra alma, qué es lo que está pasando, qué es lo que está sucediendo en nuestras emociones y por qué se somatizan y terminan en enfermedades fisiológicas, dañando y destruyendo y llevando al paciente prácticamente a postrarlo en una cama, y también aquella fase bioenergética que viene de todo lo que nos rodea, porque nosotros somos energía, nosotros recibimos energía y descargamos energía. Y si estamos en un lugar, en un sitio o con personas que nos rodeen, que no nos desean el bien, que nos quieren ver fracasar, que quieren ver acabar ese hogar, que quieren ver dañada la familia, los hijos, lo que tenemos que con tanto sacrificio hemos hecho, por ejemplo, como nuestros negocios y todo lo que emprendemos, pues definitivamente esa energía se pega. Y eso sin hablar que pueden existir personas también que desafortunadamente trabajan, dañan y doblegan a través de rituales negativos energéticos, destruyendo al ser humano. Por eso es que es importante, si vamos a hablar de salud, tratar todos los campos fundamentales del ser humano, y esto es lo que hacemos en el Centro de Bienestar Integral Aborigen Dayan.
9: La línea telefónica, Ariel, para que los oyentes puedan empezar a llamar aquí al programa. Usted nos va a dar su nombre, cuál es su fecha de nacimiento, cuáles son sus síntomas, qué viene padeciendo, cuál es la enfermedad, qué ha tomado.
5: Eso. La gente nos cuenta, la gente relata, Dayan, la gente se desahoga con nosotros. El solo hecho de llamar aquí al programa es desahogarse, contar sus vivencias, sus experiencias, y ahí comienza el primer paso de la sanación y la solución de nuestros inconvenientes.
9: 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Ariel, estaba escuchando lo que decías y podríamos decir que la maldad sí existe, porque he escuchado muchas personas que me dicen: Dayan, yo no me puedo curar de mi enfermedad. ¿Por qué mi enfermedad no se cura? ¿Por qué a pesar de tomar medicina mi enfermedad no se cura? Allí podríamos hablar que la maldad sí existe, y que si una persona viene, por ejemplo, sufriendo, no sé, de un daño espiritual, de un ataque psíquico, de lo que la gente conoce como brujería, tú también podrías ayudarle a esas personas que están siendo atacadas psíquicamente.
5: Definitivamente existe, así como existe un Dios en el cielo, existe también un diablo en la tierra, mi querida Dayan. Y son cientos o miles de personas en el mundo que todos los días conviven con estos conflictos negativos en su vida, en su casa, en su familia, en su salud. Claro, la salud es una de las principales afectadas, porque una persona que tenga una conductividad energética y que haya sido vulnerable a un ataque dañino, pues definitivamente va a experimentar cambios en su vida, no solamente en su vida emocional, sentimental o para lo que hayan puesto ese fluvio negativo, sino que la persona va a sentir un deterioro en su salud mental, en su salud física, en su salud emocional. Y lo peor de todo es cuando la persona no puede manejar esa emoción, se va directamente a una carga psicosomática, llevándola a una expresión del cuerpo que es la enfermedad. Por eso el cuerpo le está hablando: por favor, atiéndame, por favor, ayúdeme, por favor, yo necesito que usted acuda a donde realmente le van a ayudar, que lo miren a usted desde el punto fisiológico, lo miren desde la parte energética y lo miren desde la parte emocional, mi querida Dayan.
9: 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Hoy, ¿para cuántas personas vamos a estar entregando completamente gratis? Se van a ganar el paquete bioenergético integral, Ariel.
5: Pues Dayan, esto solamente es para las primeras 15 llamadas que participen. Los que alcancen a salir aquí en vivo y en directo en el programa se lo ganan. Y los que entren también a través de la línea interna o nos dejen su llamada perdida y se la regresemos y lógicamente contesten, se van a ganar el paquete de bienestar integral completo, que se lo obsequia con mucho cariño y con mucho amor el Centro de Bienestar Integral Aborigen. Estoy hablando del paquete de bienestar integral, que es el dispositivo biomagnético DR15 elaborado en acero quirúrgico. Esto tiene algo maravilloso que les estaré explicando más adelante. El aceite de salud bioenergética para aplicarlo en nuestros puntos, específicamente dependiendo donde usted tenga la enfermedad. Y también la veladora del poder de la intención. Vea que esto tan importante. El poder tener una intención de oración y comunicarse con el Creador, con aquello que usted tiene en su mente y en su corazón que lo hace vibrar y que sabe que lo escucha y usted le pide, porque muchos dicen puede ser Dios, otros dicen es el universo, otros dicen son las constelaciones, pero sienten realmente que alguien los escucha y que les ayuda y que les entrega la oportunidad que usted tanto está pidiendo. Pues ahí es que hay que pedirle. Y siempre en todas las civilizaciones y generaciones y rituales y todo lo que se quiera comunicar a través de lo extrasensorial, utilizan una veladora, una llama, una candela, una luz de transmutación y conexión entre el Creador y el creado que somos nosotros, Dayana. 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No es que nosotros pues se lo regalamos con todo el amor, pero la gente se lo tiene que ganar. ¿Llamando a qué líneas telefónicas, Dayan?
9: 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Ya están repicando las líneas telefónicas y nos vamos con el primer ganador o ganadora del paquete integral de bienestar. Aló, muy buenos días. ¿Con quién hablamos?
18: Con Rosa Rodríguez, Ariel. Buenos días.
5: Hola, Rosita. Buenos días. Bienvenida. ¿Cómo has estado, hija?
18: Pues mira, yo te estoy llamando desde Houston. Pues no tan bien como yo quisiera, Ariel.
5: Bueno, pero cuéntanos. Entonces, ¿nos vas a compartir tu problema, tu síntoma o tu enfermedad?
18: No, pues un problema que estoy pasando.
5: Cuéntame qué es lo que te pasa y con todo gusto estamos para escucharte y ayudarte.
18: Tengo 49 años y pues quiero contarte que hace unos meses me he sentido pues la verdad muy extraña. En las noches me despierto toda sudorosa.
5: Sí.
18: Con una ansiedad pues muy fuerte.
5: Oiga, qué cosa tan horrible.
18: Como si algo me atacara, así una energía pues muy, muy pesada.
5: Como algo negativo.
18: Algo negativo que no me deja tranquila.
5: Uy, qué cosa tan horrible. Eso, créeme que es más común de lo que tú estás pensando.
18: Pues mira, pues hace unas semanas atrás, pues por la misma desesperación que traigo,
5: sí,
18: una amistad pues me comentó de unas personas que pues según me dijeron que eran buenísimas,
5: sí,
18: y que me iban a quitar mucha energía.
5: Sí.
18: Pues la verdad, desde que los visité,
5: sí,
18: pues no me dieron confianza, Ariel. Yo me sentí como que no sé, me dieron ganas hasta de salirme en ese momento,
5: sí,
18: pero pues no lo hice.
5: Okay.
18: No vi cambios y pues la verdad ahora me siento peor de como estaba.
5: Pues mira, mi María, cuando una persona siente que algo la persigue, como me estás mencionando, cuando algo la ataca o no la deja descansar, muchas veces pues encontramos que ha vivido durante años con miedos, con preocupaciones o con una sensación de amenaza en la vida. El cuerpo permanece en alerta permanente, como si tuviera que defenderse de algo, incluso mientras está durmiendo. Con el tiempo ese estado puede también manifestarse, por ejemplo, como algo de ansiedad. O sea, eso te puede llevar a tener problemas psicoemocionales como la ansiedad, como el insomnio, como el agotamiento extremo, como dolores musculares, incluso hasta enfermedades como la fibromialgia o algo que se llama apnea del sueño.
18: Sí, Ariel, fíjate que eso me está pasando. Yo me despierto y no alcanzo el aire. Siento que me falta y me desespero. me pongo súper mal, porque en esos momentos yo siento que me estoy ahogando.
5: Claro, es que eso es lo que pasa. No le llega el suficiente oxígeno, pues ni a los pulmones y mucho menos al cerebro. Y esto se llama apnea del sueño. Mi querida Rosita, esto es algo muy delicado, porque puede llegar el momento en que usted se queda completamente dormida, no se despierta como le ha venido pasando, que usted se despierta ahogada y le falta aire. Sí, esto es algo, eso es un problema muy grande. Por eso se les manda, los médicos mandan un CPAP, que es un aparato para que ustedes puedan respirar bien en el transcurso de las noches. Rosa, y me mandaste la fotografía de tu ojo, ven, voy a mirar.
18: Sí, ya la mandé, Ariel.
5: Perfecto, vamos a mirar, a ver con la fotografía izquierda de tu ojo. Sí, definitivamente, mira, cansancio, dolor en todo el cuerpo, no puedes dormir, estás desesperada, pero si vamos a hablar energéticamente, mi querida Rosita, sí hay una afectación energética de tu vida muy fuerte que te está llevando a todo esto que está sucediendo en tu vida, y es como si algo te quisiera dominar. Yo quiero que esto lo hablemos personalmente, porque hay un ataque psíquico y paranormal de una energía que te quiere dominar. Y va a ser muy difícil, mi querida Rosa, que donde usted vaya le puedan ayudar 100%. ¿Por qué? Porque usted tiene tres procesos y hay que hacerlo estrictamente. Tres procesos desde la parte energética, que hay que romper ese vínculo con ese ataque psíquico, porque hay un ataque psíquico que usted está recibiendo. Hay que comenzar a hacer el proceso emocional y retirar esa carga emocional que la está afectando. Y segundo, hay que tratar la parte fisiológica de su cuerpo. Por eso es que es muy difícil que usted encuentre un profesional como lo hacemos aquí precisamente en Aborigen y en nuestro programa de Despertando Conciencias, atendiendo y ayudando completamente desde la parte integrativa y holística, que es el cuerpo, el alma y el espíritu. Estas tres fases para llegar a la curación y a la sanación del alma, del cuerpo y de la emoción.
18: Sí, pues con razón. Yo sentí tanta desconfianza, temor y pues no me sentí bien en el momento en que llegué a ese lugar. Entonces, Ariel, yo pues necesito que me ayudes, que pues no sé, cuando tú me digas yo voy a acudir, porque sí, ya estoy muy desesperada.
5: Claro que sí, Rosita, no te preocupes entonces, ya ahorita por línea interna te van a llamar, te van a hablar ahorita, te van a entregar todos los datos para que puedas venir a nuestra casa para poderte ayudar y decir qué tienes que hacer, ¿ok?
18: Muchísimas gracias, estoy agradecida con haberte escuchado y que hayas tomado mi llamada.
5: Con gusto, mi Rosa.
9: Bueno, señora Rosa, ganadora usted del paquete de bienestar integral, muchísimas gracias por comunicarse, recuerde reclamarlo ya por la línea interna, le vamos a dar todas las indicaciones para que nos visite aquí en Houston. 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Ariel, y qué cantidad de personas, no solamente que llaman, sino que nos escriben a través de mensaje de texto. 713-913-9019, porque la gente quiere ganarse su paquete de bienestar integral.
5: Y no solamente quieren ganarse el paquete, sino quieren asistir, llamar, que se les pueda atender de una manera muy profesional y eficaz en su enfermedad, en su estado emocional, en el problema que se le está presentando. Usted tiene dudas, sospechas, angustias, quiere curar esa enfermedad porque está cansado de ir de sitio en sitio, de lugar en lugar, de médico en médico, de sanador en sanador y no ha encontrado una cura a su enfermedad. Llame y comuníquese porque lo atendemos de una manera integral y holística, donde usted se le entrega un 100% de garantía de nuestra atención.
9: 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Y nos vamos con más ganadores del paquete de bienestar integral. A lo muy buenos días, ¿con quién hablamos?
19: Hola, ¿qué tal, Ariel? Habla Claudia Torres.
5: Hola, mi Claudia, ¿cómo estás? Bienvenida a nuestro programa Despertando Conciencias. Claudia, cuéntame, ¿de dónde me estás llamando?
19: Mira, aquí le hablo desde Katie.
5: ¿Qué te pasa? ¿Qué te sucede?
19: Pues hace 5 años tenía yo una relación.
5: ¿Y cómo le fue? ¿Cómo así tenía? O sea, ¿eso se acabó?
19: Sí, ya.
5: ¿Y era tu esposo, tu novio? ¿Quién era?
19: Pues era una pareja que ya teníamos... pues ya un tiempo de relación, teníamos pensado ya casarnos.
5: ¿Y qué pasó? ¿Por qué se acaba esa relación, Claudia?
19: Pues la infidelidad de él. traicionada, humillada, no sé, tengo varios sentimientos.
5: ¿Y cuántas veces? ¿Usted se enteró una o varias veces?
19: No, varias, fueron varias, ya hasta el último momento. Yo creo que ya llevaba como 5 o 6.
5: No, pero venga, ¿usted se enteró la primera y siguió perdonándolo?
19: Pues sí, porque pues yo lo amo todavía, aunque él ya haya desaparecido de mi vida.
5: No.
19: Él se fue, se marchó sin decirme adiós.
5: ¿Se fue con la última?
19: Pues no sé si fue la última o la primera. Ya no supe con cuál. Y lo peor del caso es que después de eso, después de 5 años, no he podido encontrar una pareja pues estable o que tenga una relación con alguien. Me he perdido por completo de lo sentimental, de lo emocional y pues hasta de lo sexual, maestro.
5: Si vamos a hablar, Claudia, del proceso emocional en el caso de lo que te está pasando, de abandono, de traición, cuando esto se vive de una manera crónica, esto se suele somatizar en el sistema reproductivo, Claudia. Ojo con esto y debe tener mucho cuidado. O en las glándulas endocrinas. Por ejemplo, las mujeres que sufren, y sobre todo mirando la edad que tú me dices y describiendo lo que me estás comentando, lo que tuviste con tu pareja, esa emoción tan terrible de que es engañarte durante tanto tiempo y tú sentías que tenías que perdonarlo y seguir con él, pues esto te lleva a somatizar en algún tipo de órganos, hablando físicamente, que puede derivar, por ejemplo, en quistes ováricos, en ciclos menstruales irregulares, incluso hasta en problemas de enfermedades autoinmunes como el hipotiroidismo. La raíz emocional suele ser una sensación de vacío, una carencia de autoestima. Claudia, lo que yo te estoy diciendo desde el principio es quererse, es amarse, es valorarse, es tener autoestima. Y eso es una falta de sentir que hay un amor estable, y esto provoca que el cuerpo reaccione muchas veces con inflamación y con desbalances hormonales.
19: Uy, sí, Ariel, le cuento, yo he tenido esos síntomas, yo he tenido unas hemorragias gravísimas.
5: ¿Cómo así?
19: Mis sangrados son irregulares desde hace más de un año.
5: Sí.
19: Y al doctor, y sí, me han dicho, me han comentado que puedo que te parece
5: de quistes en los ovarios.
19: Así es, y pues la verdad que he tenido un poco de miedo y no me he ido a checar sobre ese tema, pero sí los sangrados son bárbaros.
5: Bueno, ¿me mandó usted entonces la fotografía del ojo izquierdo, Claudia?
19: Sí, así es, Ariel, ya se la mandé.
5: Venga, voy a mirar exactamente a ver qué es lo que pasa. Bueno, en el proceso energético que estoy mirando aquí a

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1: Sexual, porque usted quedó muy comprometida energéticamente por ese hombre que desafortunadamente, lo peor de todo es que usted dice que lo sigue queriendo. Entonces, hay que eliminar ese vínculo con ese hombre energéticamente porque hasta daños y cosas horribles ese hombre tiene encima.
2: Claro que sí. La verdad es que pues yo quiero que usted me apoye en ese tema y pues energéticamente yo sé que usted, Ariel, me va a apoyar. Y pues Ariel, yo pretendo visitarlo lo más pronto posible cuando usted me lo indique, porque necesito salir de este problema que tengo.
1: Claro que sí, Claudia, gracias a ti por la llamada y con todo gusto por línea interna te van a decir entonces qué tienes que hacer y te van a entregar la dirección para que nos visites. Que estés muy bien.
2: Gracias.
3: A Claudia, muchísimas gracias, y ganadora también, Claudia, del paquete de bienestar integral que estamos entregando hoy con el Centro de Bienestar Integral Aborigen. También tengo a doña Gabriela Mendoza. No le alcanzamos a recibir la llamada ya por el tiempo, pero doña Gabriela, ya ganadora también del paquete integral de bienestar que le está entregando hoy nuestro terapeuta holístico y bioenergético, Ariel. Ya por línea interna vamos a darle la dirección a la gente que nos está escribiendo, a todas las personas que ganaron hoy su paquete de bienestar integral. Y hay gente que quiere seguir comunicándose, Ariel, a través de la línea telefónica, que quiere seguir preguntando, consultando, que de pronto nunca se había detenido a pensar.
1: Sigan,
3: oiga,
1: que sigan llamando.
3: ¿Por qué mi enfermedad no se cura? ¿Por qué mi problema no tiene solución? ¿Por qué siempre estoy repitiendo los mismos patrones? ¿Por qué siempre doy con relaciones tóxicas? ¿Por qué siempre estoy en relaciones donde me engañan? ¿Por qué siempre me dejan tirada, abandonada? ¿Por qué las cosas no se me dan en la parte económica? ¿Por qué tengo bloqueos en la situación financiera? 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
1: Quiero agradecer inmensamente a todas las personas que se comunicaron el día de hoy. Se preparen porque el próximo fin de semana también los estaremos acompañando en este punto y hora. Así que prepárese. Si no le entró la llamada, puede venir, puede asistir, puede comunicarse en el transcurso de la semana y con todo gusto le estaremos dando respuesta a su inconveniente, a su problema, a su angustia y, lógicamente, lo más importante, soluciones. Y usted dice, ay, pero mire, Ariel, yo quiero ganarme también ese paquete de bienestar. Yo tengo enfermedad, me gustaría utilizar ese aceite de la salud que ustedes tienen, o yo quiero hacer oración, pero a veces me distraigo, a veces siento que como que esa comunicación con ese ser creador como que se pierde. Yo quiero hacerlo a través de la veladora de poder de intención, claro que también la tenemos, y el dispositivo biomagnético. Todo esto se ganan las primeras 15 llamaditas nada más, pero lo hacemos con todo el amor porque queremos beneficiar y sobre todo servir a todos nuestros oyentes y a todas las personas que nos sintonizan y nos escuchan todos los fines de semana. Llegando al punto final, mi querida Dayan, muchísimas gracias por tu compañía.
3: Con todo el gusto, Ariel, aquí estamos como todo fin de semana y recuerde que la línea sigue habilitada, 713-913-9019.
1: Y no siendo más, estimados amigos, solamente me resta rogar al Padre amoroso y bondadoso que ponga mucha paz, amor y fe en vuestros corazones. Hasta pronto, amigos. Hasta pronto.
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1: 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Hay muchas personas que no conocen cuáles son los síntomas de los trabajos de brujería y hechicería. Esos síntomas muchas veces son cambios repentinos en su salud, tanto física como mental, problemas en su relación, sucesos extraños e inexplicables en sus vidas, eventos negativos recurrentes como mala suerte, sensaciones de ser observado, muchas veces perseguido, alteraciones en su entorno, que sus plantas se marchiten, que sus mascotas actúen de una forma extraña, y también comportamientos que bajan su energía, muchas veces ansiedad, depresión, estrés, desespero. 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Me indican que tenemos una llamada. ¿Con quién tengo el gusto?
2: Hola, mucho gusto. Adriana Ábalos.
1: Hola, Adriana. Proporcióname, por favor, tu fecha de nacimiento, es tan amable.
2: Claro que sí, soy del 24 de septiembre de 1984.
1: De 1984, ¿verdad?
2: Sí, así es.
1: Ok, muy bien, usted pertenece al signo de Libra. Las personas nacidas bajo este signo son personas equilibradas, personas sociables, personas diplomáticas y personas que también aprecian mucho la belleza. Su metal es el cobre, que simboliza la comunicación y la conexión. Su color es el color rosa, que evoca la paz y la armonía. Y su número de la suerte, según su fecha de nacimiento y la numerología, es el número 6. Aquí estoy realizando su carta astral, y por medio de su carta astral yo veo que últimamente usted siente un poco de temor. Usted tiene desconfianza de una persona la cual usted piensa o cree que esta persona le puede estar haciendo daño, ¿sí? Yo veo aquí que últimamente se han presentado problemas y discusiones que se han presentado en su hogar y en su pareja, en su relación, a causa de que últimamente su esposo está un poco apagado en la parte sexual, ¿cierto? Y usted piensa que de pronto es que usted no le gusta, que ya no le llama la atención, pero pues realmente lo que estoy viendo aquí es algo diferente. Yo quiero que usted me platique si lo que está pasando y lo que le estoy diciendo es verdad, sí o no, Adriana.
2: Sí, así es. Tengo mucho miedo porque la exesposa de mi esposo pues quiere hacerme daño. Inclusive, bueno, ellos ya tenían 2 años de separados cuando yo lo conocí. E inclusive sí, ella lo, pues algo hizo para que su parte masculina pues no lo funcionara. Y pues quiero ver si usted me puede ayudar a mí también. No sé, estoy más preocupada.
1: Ok, mire, aquí claramente me logro dar cuenta que esta persona tiene muy malas intenciones hacia ustedes. Esta persona los quiere alejar, está completamente obsesionada en alejarlos, en separarlos, porque no está de acuerdo con esta relación. Ella sabe que en el momento en que ustedes empiecen a tener estos problemas, estas discusiones, a causa de que él está apagado en la parte sexual, usted empieza a pensar mal de él como lo ha estado haciendo, y pues realmente esto va a llevar a que la relación se acabe completamente. Yo siento que usted últimamente, veo que últimamente usted se ha venido sintiendo un poco como agotada, cansada. Usted también viene sintiendo un dolor como en los hombros, como si tuviera una pesadez, ¿verdad?
2: Sí, así es. Ya he tomado vitaminas, he ido al doctor, pero pues no me encuentra nada.
1: Mire, Adriana, aquí efectivamente esta persona va a empezar a enfermarla a usted. Así como lo ha enfermado a él en la parte sexual, también la va a empezar a afectar a usted. ¿Para qué? Para que usted se baje de energía, para que usted se sienta triste. Es muy importante empezar a trabajar en contra de esta maldad. ¿Usted quiere que yo le ayude con esto?
2: Claro que sí, por favor, ayúdeme, estoy desesperada.
1: Perfecto. Mire, yo la voy a poner en la línea con mi asistente. Mi asistente va a tomar su llamada. Él le va a indicar qué debe de traer. ¿Y qué día usted me va a visitar? Es muy importante que si puede venir con su esposo, venga con él. ¿Usted cree que él podría venir?
2: Yo hago lo posible para ir los dos. Cuente con él.
1: Perfecto. Entonces, mi asistente va a agarrar la línea y le va a indicar qué deben de traer. Si viene con su esposo, él le indica a mi asistente qué debe traer para que traigan los dos todo lo que necesitamos para poder ayudarles. ¿Está bien?
2: Claro que sí. Muchísimas gracias.
1: Dios me la bendiga. Gracias por comunicarse. 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Vamos a escuchar testimonios de personas que ya nos visitaron.
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3: Por mucho tiempo me sentí enferma, cansada, agotada, como si cargara yo un costal sobre mi espalda demasiado pesado. 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Ya con el tiempo y con los consejos que me dio, he estado súper bien, me siento muy animada. He encontrado ganas de seguir viviendo. Muchas gracias, hermano William.
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1: Esta persona ha decidido darnos su testimonio porque realmente ha encontrado unos muy bonitos resultados aquí en la mano de Dios con curaciones y soluciones. Yo quiero invitar a personas que nos están escuchando en este momento, las personas que nos han escuchado testimonios, han escuchado llamadas y tienen la duda. ¿Será que llamo? ¿Será que no llamo? Pueden llamar, pueden consultar y ustedes pueden comprobar por sus propios medios si lo que yo estoy diciendo es verdad o es mentira. 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Usted me da su nombre, su fecha de nacimiento y yo le voy a decir qué es realmente lo que está pasando en su vida. Por medio de su nombre, su fecha de nacimiento, le voy a decir su signo, su metal, su color, su número de la suerte y lo más importante, que es la carta astral. La carta astral nos va a permitir ver su pasado, su presente y su futuro. Vamos a ver cualquier área dañada en su cuerpo, en su espíritu o en su conciencia. Que si usted se siente derrotado, ahí lo podemos ver. Que si su dinero no le rinde y es por alguna causa, pues ahí lo podemos ver. Que si usted sale de un problema y termina en un problema y un peor, pues vamos a verlo y vamos no simplemente a ver el problema, vamos a buscar la solución, porque no sirve de nada ver el problema o ver la enfermedad si no podemos ni solucionar el problema ni curar la enfermedad. Nosotros aquí en la mano de Dios le ayudamos a que el enfermo recupere la salud si es una enfermedad postiza. Nosotros aquí en el amor, si a usted se le fue su pareja, le ayudamos a que recupere su pareja, ¿sí? Si su pareja se está alejando de usted, le ayudamos. Si se está alejando por causas de trabajos de brujería y hechicería, nosotros se lo vamos a decir, y no simplemente se lo vamos a decir, se lo vamos a mostrar. Porque si hay maldad, usted la va a ver. Si usted siente que está estancado en su trabajo, su negocio no tiene ventas, hermano, nosotros aquí le vamos a ayudar a que en su negocio le vaya bien y que a usted, en su empresa, en su negocio, en su venta de comida, lo que sea que tenga, usted tenga ventas. Y usted, cuando vea esos resultados, que vea su negocio lleno, me va a llamar y me va a decir: hermano William, quiero dar su testimonio, quiero darle su testimonio. Y ese testimonio lo vamos a poner aquí en la radio, como los que han escuchado, para que se den cuenta que nosotros aquí, de la mano de Dios, curamos, sanamos y solucionamos problemas. 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
1: Hoy estamos utilizando herramientas esotéricas como la astrología, la numerología, el tarot y muchas más técnicas que tengo para compartir con ustedes. Si usted busca respuesta, necesita orientación, siente usted que va como los cangrejos, da un paso para adelante y se regresa dos. Mi querido hermano, usted tiene problemas en su relación, usted se siente enfermo y sin esperanza, la medicina no le funciona, usted juega y nunca gana, tiene mala suerte, o su hogar parece un ring de batallas, hermano, se pueden comunicar y nosotros aquí de la mano de Dios le vamos a ayudar a solucionar sus problemas y a curar sus enfermedades. Me indican que tenemos una llamada. ¿Con quién tengo el gusto?
4: Soy Guillermina Ayala.
1: Guillermina, Dios y la Virgen me la bendiga. Proporcióname por favor su fecha de nacimiento, es tan amable.
4: Bueno, más que nada hablo por mi hija. Ella se llama Vanessa Pineda, es del 20 de abril del 2004.
1: Vanessa Pineda, del 20 de abril del 2004, ¿verdad?
4: Así es, sí.
1: Muy bien, ella pertenece al signo de Tauro. Las personas nacidas bajo este signo son personas prácticas, estables, son personas persistentes y son muy apreciativos de la belleza. Su metal es el cobre, que simboliza la conexión y la energía. Su color es el color rosa, que evoca la naturaleza y la armonía. Y su número de la suerte, según su fecha de nacimiento y la numerología, es el número 6. Aquí estoy realizando su carta astral, la carta astral para Vanessa Pineda del 20 de abril del 2004. Y por medio de esta carta astral me logro dar cuenta que ella se ha venido sintiendo afectada por medio de su salud, pero su salud no física sino mental. Yo aquí veo que ella muchas veces tiene ansiedad, muchas veces tiene depresión, estrés, muchas veces llora, muchas veces grita, ¿sí? Yo veo que ella se ha venido sintiendo muy afectada y todo esto pasó, Guillermina, después de que ella se metió con un hombre casado. Yo quiero que usted me diga si es verdad o es mentira lo que yo estoy viendo aquí.
4: Sí, es verdad. Mi hija estuvo, bueno, sigue teniendo la relación con un hombre casado, pues la cual ella tiene pues malos pensamientos, el señor pues ya se divorció, pero la mujer es la que no se quedó pues tranquila y es la que le ha hecho la vida imposible pues últimamente a mi hija.
1: Mire, yo aquí claramente me logro dar cuenta de que esta persona le ha estado haciendo un trabajo de brujería y hechicería con muy malas intenciones, le ha estado alumbrando en un altar negro con la Santa Muerte para afectarla tanto física como mentalmente. En este caso le está haciendo daño más mentalmente porque ella muchas veces grita, muchas veces llora, hay tiempos que está bien pero de repente cambia completamente sus pensamientos, le han estado llegando incluso pensamientos impulsivos negativos. Es muy importante ayudarle a ella porque incluso ya se le ha cruzado por la mente hasta quitarse la vida. Ella se lo ha platicado a usted, ¿cierto?
4: Sí, la verdad eso me tiene muy preocupada y pues usted me lo han recomendado muchísimo y pues yo quisiera que nos ayudara.
1: Claro que sí, yo con mucho gusto le voy a ayudar. Es muy importante proteger su hogar. ¿Ella vive con usted o vive con ese señor?
4: No, últimamente está conmigo.
1: Ok, si ella se está quedando en su casa, yo necesito que por favor usted se consiga un Cristo grande. Me va a traer ese Cristo grande, lo vamos a llevar a la iglesia, lo vamos a pedir al Padre que lo bendiga y lo vamos a llevar a su casa para que nos mantenga una protección en su hogar mientras nosotros buscamos la raíz de este daño. Esta persona le está haciendo un alumbrado, le está haciendo un alumbrado con malas intenciones. Hay que buscarlo y hay que buscar la forma de deshacernos completamente de ese alumbrado que le está haciendo. Otra cosa que es muy importante es hacer que ella quite todas las fotografías que tenga en las redes sociales, por favor. ¿De acuerdo?
4: Ok, claro que sí.
1: Yo le voy a ayudar con mucho gusto. La voy a dejar con mi asistente. Mi asistente va a tomar la línea y él le va a indicar qué día me va a visitar y dónde me va a visitar. ¿Está bien?
4: Claro que sí, le agradezco mucho y aquí espera.
1: Perfecto. Dios y la Virgen me la bendiga. Gracias por comunicarse.
4: Gracias, igual. Gracias.
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5: Estuvimos mi esposo y yo casados 15 años, teníamos una vida estable, como todos los matrimonios tuvimos problemas, pero nunca imaginé que un día me dijera que ya no me amaba, mucho menos que se fuera. 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Estamos mejor, él es otro, cuida, me valora, no sé qué le pasó, pero sé que todo cambió después de acudir con el hermano William. 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
1: 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Si usted, mi querido hermano, está sintiendo que necesita una ayuda profesional, nosotros aquí en La Mano de Dios con Curaciones y Soluciones le vamos a ayudar. Yo soy su fiel servidor, el hermano William, y hemos ayudado a muchas personas a solucionar sus problemas y a curar sus enfermedades, y usted también puede hacer parte de nuestro grupo. Usted, mi querido hermano, si está sufriendo de enfermedades, usted tiene ansiedad, depresión, estrés, desespero, puede llamar, puede consultar y yo le voy a ayudar a solucionar su problema y a curar su enfermedad. Lo único que le pido es que usted se comprometa conmigo a darme su testimonio y yo me comprometo con usted a solucionar su problema o a curar su enfermedad. Si usted tiene problemas en su relación, sucesos extraños, inexplicables en su hogar, en su casa, en su trabajo, yo le puedo ayudar. Me indican que tenemos una llamada. ¿Con quién tengo el gusto?
6: Mi nombre es Patricia Ávila.
1: Patricia, Dios y la Virgen me la bendiga. Proporcióneme, por favor, su fecha de nacimiento, es tan amable.
6: 7 de mayo de 1980.
1: 7 de mayo de 1980. Usted pertenece al signo de Tauro, Patricia. Mire, las personas nacidas bajo este signo son personas prácticas, personas estables, personas persistentes y son apreciativos de la belleza también. Este metal que le pertenece a usted es el cobre. El cobre simboliza la conexión y la energía. Su color es el color verde que evoca la naturaleza y la armonía. Su número de la suerte es el número 6. Este número 6 me está mostrando que usted es una persona que, o sea, se relaciona mucho con el amor en la familia, ¿sí? Aquí estoy realizando su carta astral y por medio de su carta astral me logro dar cuenta, mi querida hermana, de que usted últimamente ha tenido muchos bloqueos y es en general, ¿sí? Usted tiene problemas en el amor, usted tiene problemas en el trabajo y usted tiene también algunas enfermedades que le han llegado de repente. Su cabello se le está cayendo, siente usted fuertes dolores de cabeza y también siente un dolor en sus piernas. Yo quiero que me platique un poco de lo que estoy viendo aquí en la carta astral, por favor. ¿Es verdad o es mentira?
6: Es verdad, lo que pasa es que, mire, yo ya tengo 6 meses sin poder trabajar. Sí. Todo comenzó en una caída que tuve. De esa caída que tuve, empecé con problemas lumbares y de ahí me resultó otras enfermedades y otras enfermedades. De un día para otro, todo mi mundo se derrumbó. Quise regresar a trabajar y ya no pude porque el dolor es insoportable. Traigo dolores de cabeza, no puedo dormir. El hecho es de que ya estoy atrasada en rentas, a veces me cuesta trabajo conseguir para la comida. Y sí, para terminar de rematar, pues la persona que vivía conmigo se fue. Simplemente se fue, que ya no quería estar conmigo. Y estoy pasando una situación en la cual estoy muy desesperada.
1: Mire, yo aquí claramente me logro dar cuenta de que usted tuvo un problema hace aproximadamente unos 7 meses atrás. Usted tuvo un problema con una persona de su trabajo. Y esa persona prometió que la iba a sacar de su trabajo, que la iba a derrumbar completamente y que iba a cambiar completamente su vida haciendo un cambio radical. Usted ni le prestó atención, pero dése cuenta toda la maldad que le ha causado. ¿Sí recuerda a esa persona o no?
6: Sí, sí, tuvimos un pleito muy, muy grande, pero pues como yo no era creyente de ese tipo de cosas, pues lo que di fue ella y lo que anduvo divulgando, pues yo no hice caso.
1: Bueno, hermanita, pero aquí efectivamente nos estamos dando cuenta de que la maldad sí existe.
6: Sí.
1: ¿Sí? De que la brujería sí le está haciendo daño y que sí está cambiando completamente su vida, y no simplemente su vida, sino también la de su familia. Yo le voy a ayudar a solucionar este problema, ¿de acuerdo?
6: Sí, de acuerdo.
1: Perfecto. Yo quiero que usted, por favor, me espere en la línea. Mi asistente va a agarrar su llamada y él le va a indicar qué día me va a visitar, dónde me va a visitar y qué necesita traer. ¿De acuerdo?
6: Sí, de acuerdo. Muchísimas gracias. Perfecto, hermano William.
1: Gracias a usted por comunicarse. Dios y la Virgen me la bendiga.
6: Igualmente, gracias.
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2: ¡Feliz fin de semana del Día del Padre! ¿Qué tal, señoras y señores? 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
2: Bonito fin de semana, mis amigos. Les habla el Carita del show de Roll Brindis. 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

0: Esta es la ley 92.1, la ley 92.1. ¡Feliz Día del Padre! ¡Feliz Día del Padre! 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

0: Feliz Día del Padre, feliz Día del Padre. Esta es la ley 92.1, la ley 92.1. Soy Cheque González, su compa, su amigo, el que les acompaña las tardes de 3 a 7. 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

0: Esta es la ley 92.1, la ley 92.1, la que manda en Houston. 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
3: ¡Ajajaj!

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12: No son canciones perfectas, son pedazos. Son historias
13: que nacieron del dolor.
12: Son lágrimas
13: convertidas en música.
12: Porque hay abrazos
13: que nunca dimos.
12: Palabras
13: que dejamos para después.
12: Y personas que pensamos que siempre iban a estar. Y esta noche, esta canción va dedicada a todos esos viejos regañones que aunque nunca

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Y ahora resulta que es más grande y que es más bello esto que por ti yo siento.